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0: Karina, hoy tenemos una primicia para nuestros oyentes. Vamos a presentar la música del vinilo de Aire de Chile.
1: Déjeme decirle que una gran selección, Ramón. Me encantó.
0: Hola, hola, ¿qué tal? Bienvenido. Qué gusto saludarlo. Hola, Karina. Hoy tenemos un programa musical y cultural.
1: Así es, mis queridos amigos. Un gusto saludarlos a todos y a usted también, pues, Ramón. Estamos aquí nuevamente en otro programa de Aires de Chile. ¿Cómo estuvo su semana? Cuénteme.
0: Una semana, yo diría, muy agotadora, pero muy positiva, sobre todo para Master Media. Hemos tenido una gran presencia con nuestro programa de televisión en TV Más, en TVN Internacional, y también estuvimos presentes en la fonda de la Radio Corazón. Tuvimos dos artistas presentes y realmente creo que fue el evento más importante que se desarrolló pensando en Fiestas Patrias, y creo que son ventanitas que nosotros estamos abriendo a nuestra música, a nuestros artistas, y también estábamos con todo lo que eran las campañas digitales y también nuestro programa Aire de Chile Radial. ¿Y usted cómo estuvo su semana?
1: Bien, fíjese, descansé un poquito, me desconecté. Sí, muy bien, positiva. Mis queridos amigos, el programa de hoy es histórico. Grandes canciones chilenas de todos los tiempos, y esto es todo para ustedes. Todas estas canciones están en el vinilo Aires de Chile, disponible en las tiendas de vinilos del país. Además, en la entrevista de la semana les voy a contar que tenemos dos grandes invitados, y ahí los voy a dejar en ascuas.
0: Ahora, Karina, vamos de inmediato con esta música, grandes canciones del vinilo de Aire de Chile.
1: Por supuesto que sí, porque estamos aquí para entregarles lo mejor de la música chilena. María Esther Zamora llega con La Consentida. Los Hidalgos nos traen El Corralero, y también están con nosotros los Huasos Quincheros con Chile Lindo.

0: vamos con Ramón, luego de esta hermosa música, con la entrevista de la semana. Nos tiene un gran invitado, don Manuel Machuca, Piedras Moisés.
1: Y ahora vamos a conocer el artesano más popular de La Boca en la comuna de Navidad. Vamos a conocer a Manuel Machuca. Hola, don Manuel. ¿Está por aquí?
2: Hola, aquí estoy.
1: Hola, ¿cómo está?
2: Aquí estamos.
1: Quiero saludarlo.
2: Adelantito.
1: Vengo a conocer su local.
2: Muy bien, pues.
1: ¿Cómo está Piedras Moisés?
2: Aquí estamos.
1: Adelantito. Nos costó llegar, pero llegamos.
2: Sí, adelante.
1: Permiso. Un gran artesano de la comuna de Navidad.
2: Así es.
1: Artesanía en piedra.
2: En piedra.
1: ¿Cómo nace este proyecto, este oficio?
2: Yo antes trabajaba en Matanza, en Cajito Cabaña, con otro compañero allá. Sé que un día me enfermé, porque andaba bien mal, hace un día. Andaba bien, bien mal.
1: ¿Y ahí tomaba un poquito?
2: No, yo no tomo copete. Yo tomaba harto café.
1: Ya.
2: Y muy cargado. Y así que llegó un día que ya no aguantaba más. Pues. Y llegó la hora de almuerzo ahí, los cabros, y almorzamos, y algunos se tiraron a dormir, y yo aproveché el tiempito ahí y dije, voy a ir a orar allá, a pedir al Señor que me lleve este dolor, este malestar que siento. Y yo quedé al Señor y pues, Señor, le dije, ¿tú sabes cómo me siento? Me siento tan mal, tan enfermo. ¿Tú sabes cómo me siento? El Señor, le dije, no quisiera volver nunca más para acá, para aquí a Matanza, le dije, porque aunque gane poco en La Boca, me gustaría estar cerca de la casa allá y estar allá.
1: Y estar tranquilo.
2: Estar tranquilo, sí. En la tarde, y la señora me dice que ya es como ya te sana en piedra, en plata y esas cositas. Y me dijo, oye, me dijo, ¿por qué no buscamos cómo pulir piedra? Claro, y empezamos a buscar en YouTube, nos metimos a buscar y salió un mortalito chiquito así. Ay, dije, ahora yo capaz que las herramientas que tenga
1: sería,
2: me sirva, le dije yo.
1: ¿Algo así?
2: Claro, sí. Me sirva, le dije yo, para trabajar, para hacer. Esto es un mortero y así no iría más para allá. Claro, ni dormí en la noche pensando. Me levanté, me fui a trabajar y me puse con mi herramienta a probar si funcionaba con la. Me cortaba bien. Yo me cortaba como mantequilla la herramienta que tenía.
1: ¿Y cuánto se demoró en hacer un mortero así como
2: un
1: este?
2: Un mortero, en ese tiempo me demoré como 2 horas, como era más.
1: Ya.
2: Recién no, no era como. Ya, pues ya hago dos, un platito y un mortero. Y lo pongo, lo subo al Facebook y pum. Y me lo ve. Y a los días llega el Andrés Tobar del Turazo, ¿verdad? Y me dice, don Manuel, me dice, ¿cómo está? La estuve viendo unas cositas que tiene, dijo, unos platitos de piedra. Y usted tenía la foto, y esto. Quiero 75 de esto, me dijo, 75 de esto otro. Ah, para mí fue una alegría tremenda, man. Y ahí después del Andrés vino Pancho Saavedra. Y ahí después ya se desparramó, después la Mariana, ya, ahora me estoy conocido por todas partes.
1: O sea que hace 16 años que usted partió con este proyecto de emprendimiento.
2: Claro.
1: Este oficio. Ya, entonces partió con este primer mortero.
2: Claro.
1: Y después recibió este pedido de los restaurantes de Matanza.
2: Claro.
1: Y ahí empezó a desarrollar ya toda esta línea de productos.
2: Sí. Esta es una tabla para picoteo. Se vende harto esto. Estas dos es lo más que se vende, las que más se pide para el picoteo.
1: ¿Y esta cuánto se demora?
2: Esta me demoro yo una hora, hora y media, tengo que cortarla, tengo que emparejarla como hora y media.
1: Ya. Y vale. Ya, una vez que usted tiene todo el corte, tiene el molde, ¿qué le aplica a la piedra? Esto es una vaselina, un barniz.
2: Este le echo es una vaselina líquida, como tiene que ser algo que no sea tóxico.
1: Y para mantener.
2: Y la mantención va a ser vaselina líquida,
1: en lo
2: preciso. Antes de usar la persona, le echa una manito de vaselina líquida, después se la puede sacar con una toallita y le queda la piedra bonita. Mira. Y aquí tenemos como una fruterita, ¿verdad? Una frutera.
1: ¿Frutera?
2: Sí. Y estos son platitos que lo ocupas como para el ceviche. Y como platitos para.
1: Platitos.
2: Sí.
1: Don Manuel, ¿cuál ha sido el producto regalón suyo de todo este tiempo que ha desarrollado?
2: El mes que me gusta, el que más queda, como yo empecé, fue el mortero.
1: El primero
2: que hago unos morteros grandes que la gente me compra para los quinchos.
1: ¿Sí?
2: Y se los pongo porque lo hago de color. Y aquí tengo aquí hay una que se le hubo un poco para la parrilla, para echar la carne, la pone arriba nomás, la carne duradora. La carne caliente fuera de la parrilla.
1: Esto sí que me llamó la atención.
2: Y este es un lavamanos.
1: Ya. Esta bueno. Piedra, que es una piedra diferente.
2: Esta es una piedra muy, muy diferente. Porque
1: muy
2: no,
1: diferente.
2: No, son pocas piedras que tienen tanta veta, ¿eh? Y son de colores. Sí. Sí. Y acá, de la parte de abajo de la piedra, hice una tablita para picoteo, ¿eh? Bien bonito.
1: Don Manuel, ¿cuál es el producto estrella? ¿Qué es lo que más se vende en la sala?
2: Lo más que se vende en la sala es el lavamano, la fuente y las tablas para picoteo. El valor de este vale 130, estos son
1: 130 ya.
2: Y los si fuera,
1: es un lavamano.
2: Es un lavamano, sí. Este es de los chicos. De
1: los chicos, ya.
2: Este mide como 35 centímetros. El de 40 yo cobro. Es más. El igual que de 50 centímetros de esta piedra cobro 150 mil.
1: Y la más económica de todas, que mucha gente dice, bueno, yo que me...
2: La más económica de todas, está acá, estos chicos.
1: Sí, ese que lo tiene.
2: Estos valen 10 mil.
1: 10 mil pesos.
2: Sí.
1: Así que de
2: los pedidos bajos, así. Chicos, son de 20 centímetros. Entonces.
1: ¿Cuáles son las redes sociales de su local comercial?
2: En el Facebook es Piedra Moisés Manuel Machuca.
1: Ya.
2: Y en Instagram, Piedra Moisés. Esos son los dos que tengo de público, mis cositas ahí. Ahí están todas para que vean los lavamanos, que son distintos colores que tengo ahí. Para todo gusto.
1: Ya, vamos a hacer una invitación a nuestros televidentes que visiten Piedras Moisés en las redes sociales. Y también visiten su local comercial en La Boca, Comuna de Navidad. Don Manuel, ¿y usted cómo se siente acá? ¿Se siente motivado? ¿Ha tenido también en su momento de decir, oh, estoy cansado, ya no quiero seguir más?
2: Pero me encanta esto, ¿sí? Oh, lo sé, yo sé, yo esto es lo el trabajo que más he amado en mi vida.
1: Esto
2: sí me gusta, porque estoy haciendo y como que en la mente estoy viendo otra cosa.
1: Hoy tenemos una gran sintonía a nivel nacional e internacional. Así que ahora lo invitamos que envíe un mensaje a todos nuestros televidentes. ¿Por qué tienen que comprar los productos Piedras Moisés? Así que las pantallas son suyas.
2: Porque son un producto sanito, que no tiene nada de... No es contaminado, así que es piedra de mar, lo más sano. La piedra de mar es lo más sano que puede haber. Vamos y piedra de color, así que eso es bonito. Y duradero.
1: Los invitamos que prefieran lo nuestro y apoyar a los artesanos chilenos, que son un patrimonio vivo.
2: Así es, pues.
1: Don Manuel, toda la suerte, el éxito y gracias.
2: Gracias a usted.
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0: estamos de vuelta en nuestro programa Aire Chile. Karina, de todas las entrevistas que me ha tocado realizar, esta última fue muy especial de don Manuel Machuca. ¿Y por qué me llamó la atención? Se pregunta usted.
1: Cuénteme.
0: Este señor era maestro, trabajaba en Matanza. Y cuando él cuenta la historia, dice, me encontraba tan enfermo. Entonces yo le hago una pregunta, ¿pero usted tomó algún traguito? No, me dice que tomé mucho café. Y dice, y la otra parte que hace mención, que yo me fui a un lugar y fui a orar. Y lo único que le pedí a mi Dios era que me sacara de este lugar. Y quería tener un trabajo cerca a mi casa. Eso me llamó la atención. Y en el taller tiene un espacio, una banca, donde invita a los vecinos a orar todos los días.
1: Un hombre de fe.
0: De fe. Pero también ha tenido muchos accidentes, yo diría casero, por falta a lo mejor de seguridad, de implementos. Tuvo un problema a la vista. Entonces ha tenido varios problemitas, pero la artesanía que hace en piedra realmente es de primer nivel. Eso fue lo que más me sorprendió. Así que le envío un abrazo a don Manuel y que próximamente, la próxima semana, sale la entrevista en todo el país. Así que felicitaciones. Y ahora llegan las canciones que marcaron un hito en la música chilena, Karina.
1: Continuamos con esta bella música. Nos acompaña el día de hoy también el grupo Origen con Rosa Colorada. El conjunto Tierra Chilena nos trae La Rosa y el Clavel. Y también el conjunto Graneros. ¡Viva Chile! ¡Viva Chile! Vamos a escuchar.

0: Marina, cuando me tocó hacer esta selección, no solo en el catálogo, más también tenemos más de 4.000 canciones y tuvimos que elegir 12 canciones y no fue fácil, pero tratamos de incorporar las más conocidas, las más populares, y son las que estamos presentando el día de hoy. Y ahora vamos con aquellas canciones históricas de nuestra música chilena.
1: Por supuesto que sí, para todos ustedes, nuestros queridos amigos que siempre están escuchando Aires de Chile. Los Cuatro Cuartos llega el día de hoy con Qué Bonita Va. También nos trae el grupo Madrigal de Pucón, Por las Espuelas, una gran cueca. Los Guasos de Algarrobal nos visitan con Fiesta Linda. Linda.

0: Quiero comentarle algo, Karina.
1: Cuénteme.
0: Nunca estos años habíamos recibido tantos comentarios positivos referente a nuestro programa de televisión.
1: Maravilloso, pues.
0: Hemos batido en reproducciones más de 25.000 reproducciones que hemos tenido de nuestro programa Aire Chile en 5 días. Ha sido algo histórico y le hemos ganado a muchos canales y hoy día de la competencia, y creo que la música chilena se merece un espacio en los hogares. Y tenemos que seguir trabajando. A lo mejor hoy nos quedó la vara muy alta, pero estamos también haciendo una contribución a nuestra cultura. Hoy el vinilo está de vuelta, rescatando el folclore chileno, Karina.
1: Seguimos con nuestra música. Llega Ai Luau con Rapanui, mi amor. Nuestro querido y recordado Jorge Yáñez con el gorro de lana también nos visita. Patricio Mans, un gran clásico de nuestro folclore, arriba en la cordillera.

0: ¿Y cómo está de vuelta el vinilo? Creo que sería muy interesante que el Festival de Viña del Mar debiera incorporar una colección de vinilo. Por ejemplo, los 50 vinilos de la historia del Festival de Viña del Mar. Qué bonito sería con la imagen. Yo creo que ahí es una idea que yo he propuesto para incorporarlo en el próximo museo del Festival de Viña del Mar.
1: Buenísima, pues, por supuesto. Y que las ideas no se queden en eso, solo en ideas, que se materialicen las cosas. Pero muy bien, pues, hay que hacer algo y seguir haciendo algo con la música.
0: Es que no solamente eso, Karina. Voy a contar algo. Yo tengo una invitación para participar en la comisión del festival en marzo o abril de 2027. Recibí una invitación. Entonces la propuesta mía es referente a la reingeniería de la próxima licitación del Festival Internacional de Viña del Mar. No quería contar esta noticia, pero hoy día la estoy contando y creo que es un honor como productor de la música chilena poder participar en esta nueva etapa del Festival de Viña del Mar. Así que muchas oportunidades se vienen para la música chilena. Y mi amiga Karina Fuente tiene que presentar una canción al Festival de Viña del Mar. Ya es tiempo. Es tiempo, Karina. Y también, otra idea, creo que los gobiernos de turno también debieran incorporar colecciones de vinilo de la música chilena, sobre todo para relaciones públicas. Por ejemplo, música de Isla de Pascua, de Chiloé, música de la zona central. Creo que ahí estamos al debe. Tenemos que incorporar nuestra cultura que salga al mundo. Y qué bonito sería tener estos regalos corporativos con la imagen de Chile y qué mejor proyectar nuestra música chilena al exterior. ¿Qué le parece? Otra idea futurista. Y también los municipios de Chile debieran incorporar también estos productos como regalos corporativos. Por ejemplo, Chiloé. Hay 10 comunas en Chiloé. También debieran incorporar música chilota en vinilo como relaciones públicas, como regalos especiales. Isla de Pascua, Viña del Mar, Valparaíso. Tantas ciudades que tienen una historia cultural. Son ideas futuristas que también nosotros tenemos que rescatar referente a lo que es la historia de nuestra música. Y hoy lo estamos haciendo con el vinilo.
1: Y seguimos presentando, pues, Ramón. Nuestra Señora de las Medias Lunas, como le digo yo siempre, Mirta Iturra, una grande de la música chilena, llega con tonadas a Manuel Rodríguez, los hermanos Campos, otros grandes de la cueca, con el Guatón Loyola.

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1: Aquí encontramos, Karina, la mejor música folclórica, las mejores rancheras y la mejor música latina internacional. Y estamos finalizando este capítulo dedicado a la música chilena. Hoy, Karina, hemos presentado grandes canciones con historia. ¿Cuál es su regalona?
0: Y de todas estas canciones que presentamos el día de hoy, hay una que me emociona muchísimo. Arriba en la cordillera. La escucho, la comencé a escuchar desde muy pequeñita. Incluso la canté, me acuerdo, con mi profesor en el liceo. Un tema precioso, maravilloso.
1: Bueno, para mí, todas son las mejores.
0: Por supuesto, Aires de Chile siempre tiene la mejor música.
1: Ahora llegó el momento que tenemos que despedirnos, Karina.
0: Así es. Pero eso nos indica, como les digo yo siempre, que nos vamos a volver a encontrar en otro programa de Aires de Chile, con más música, con más cultura, con más conversación. Me despido con un cariñoso abrazo de todos ustedes, agradeciéndoles su sintonía. Que estén muy bien. Nos encontramos en otro programa de Aires de Chile.
1: Y que tengan una linda semana.
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2: Buenas tardes a todos y todas quienes nos escuchan en este nuevo programa.

0: Todas. No, güey, es que a mí me encanta septiembre. No, yo me encanta septiembre. No, no. Cuando me preguntan qué, tú soy inviernista o veranista, no soy ninguno de los dos.
1: Primaverista.
0: Soy septiembrista o primaverista. Me encanta la primavera, las flores, los pájaros, todo, el olor a tierra mojada, no, todo, todo, porque tierra, la tierra húmeda, digamos, después de la lluvia. Todo en septiembre para mí es como paradisíaco y como país también, pues todo lo que tenemos es, yo lo amo y es parte de la de nuestra chilenidad. Incluso los horrores y dolores que pasamos en septiembre, todo, porque la vida tiene de todo.
1: Entonces, es como tú sueles decir, de dulce y de agraz.
0: Exacto, así es.
1: Un poquitito tibio tal vez con respecto a definirse entre veranista e inviernista.
0: No, no soy ninguno de los dos. No, soy primaverista.
1: Primaverista.
0: Sí, y sobre todo septiembre, octubre para mí son los dos meses así que debería ser el año.
1: Fíjate que para no todas las personas es tan agradable la primavera. Viene el tema de las alergias,
0: sí,
1: a veces.
0: Sí, sí, es verdad.
1: Pero bueno, hay
0: bueno,
1: que...
0: Pero en el verano la gente por la psoriasis o lo que sea.
1: El calor.
0: Y el invierno, el frío. Siempre hay algo.
1: Cada estación tiene lo suyo y hay que disfrutar,
0: sí,
1: cada cosa en su justa medida.
0: Pero hay una cosa, sí, a mí me gusta el goce popular. Y el goce popular se da en septiembre.
1: Sin duda, el 18.
0: Y eso que este 18 tuvimos pocos días.
1: Fue cortito, sí. Sin embargo, fue bien aprovechado, bien bailado. Algunos comenzamos un poquito antes, por ahí por el 16.
0: Claro. Ya el 16 ya no teníamos pipeño, no teníamos chicha. Todo. Se acabaron los subinichos el 16.
1: Pasamos a comprar, claro, aquí a Rapel. Muy recomendada, nuevamente recomendadísima. La chicha de Mario González. Sí. Un saludo cariñoso para él, sí, para Luis Ábalos. Yo le comentaba a Oscarito el otro día, no tuvimos ocasión, tuvimos que viajar a Santiago el lunes y no tuvimos ocasión de escuchar Navidad Conversa, y con todo el apuro que significa, claro, el viaje, tampoco tuvimos oportunidad de enviar un saludo, así que hoy día lo hacemos público. El 21 de septiembre, Día del Trabajador y Trabajadora Radial. Así es que yo sé que Oscarito ayer hizo público el saludo. Y hoy día, por supuesto, aprovechamos los micrófonos del Surdeando Entre Olas para hacer extensivo ese saludo. Y por supuesto a nuestro Al Capone, que generalmente nos lo presta Oscarito. Así que un saludo para Oscarito.
0: Cuando está sobrio, sí. Cuando viene a trabajar sobrio.
1: Cuando no está en 18, está Al Capone.
0: Claro.
1: Y decíamos a propósito de eso y del saludo que le enviábamos a Mario y a Luis, que pasamos a comprar chicha. Creo que el 14 nos vinimos un poco antes. Un bidón esta vez de 10 litros, dijimos, no, con 10 litros lo hacemos.
0: Oscarito, primera vez, la primera le compramos un bidón de 6 litros y medio. Nos sentamos, llegamos a la casa, nos sentamos y cuando nos paramos no existía nada.
1: No había chicha.
0: No había nada de chicha. Nos duró la sentada y en familia nomás, por nada, que era un bacanal muy grande, si éramos los que somos nomás. Entonces dijimos, chuta, hay que comprar más chicha. Entonces cuando el miércoles, no sé qué fecha fue, vinimos a la radio, la fecha, el miércoles fue...
1: Sí, no, pasamos de Santiago de vuelta, acuérdate, compramos el bidón de 10 litros.
0: Cierto. Entonces nos llevamos un bidón de 10 litros. Dijimos, ya, para que no nos pase de nuevo. La misma cosa, señor. La misma
1: hay que decir,
0: cosa.
1: Sí, que estábamos con nuestros amigos músicos,
0: claro,
1: y que esa noche comenzó nuestra celebración, sí, el día 16, anticipadamente. Sí. Lo pasamos muy bien, cantamos, lo pasamos
0: y
1: excelente.
0: Nosotros lo esperamos, vamos a poner, porque ponemos distintas cosas cada uno, y nosotros decíamos, tenemos 10 litros de chicha, así como, ¡ah! Y nos duró la reunión, no, nada más.
1: Lo pasamos muy bien ahí. Sí. Fue muy entretenido. Así que un saludo a nuestros amigos, a Claudio, Ricardo, México también, que se llama Ricardo.
0: Sí, y, bueno, está Ricardo.
1: Y al Pancho también ahí. El tributo a Silvio Rodríguez. Ya lo vamos a entrevistar uno de estos días.
0: Un día la machadera, para que cante.
1: Para que nos cante, nos deleite con la buena música. Hablamos de 18, hablamos de ayer. Fíjate, Martín, te cuento y contarle a nuestros auditores y auditoras que se celebró el Día Mundial del Turismo y ahí estuvimos compartiendo.
0: Ah, ¿cómo fue eso?
1: En Matanzas con nuestro alcalde, bueno, también el compañero alcalde.

0: gente que ha tenido una visibilidad bastante importante, le ha tocado hacer mucha gestión. Él es un hombre de terreno.
1: Oye, ¿sabes qué? Yo, respecto a eso, al principio me acuerdo que la gente decía, ¿cómo lo irá a hacer, Carlito? ¿Cómo lo irá a hacer?
0: Patito.
1: Que, Patito. Bueno, otros le dicen, qué sé yo, catalán. ¿Cómo lo irá a hacer? Me preguntaban, ¿no? O se preguntaban. Hoy día ya no se acabó eso, ¿eh? Hay confianza. Como que el alcalde ha dado el ancho. Es un muchacho muy transparente. Y proyecta esa transparencia, proyecta confianza, proyecta seguridad.
0: Yo
1: creo que se está sentando muy bien en su rol de alcalde y parece que vamos a tener alcalde para rato.
0: Fíjate que esta comuna tiene una gran proyección en cuanto al turismo. Sí,
1: es que sin decir un punto.
0: ¿Sí?
1: Ojalá que el fallo al alcalde Yanco sea favorable a él y se haga justicia, nada más. Yo celebraría igual, ¿no? Pero si no es así, tenemos alcalde para rato.
0: Tenemos,
1: por anga o por manga.
0: Tenemos un gran alcalde, y a propósito de lo que se celebraba ayer, que era el Día Mundial del Turismo, consignar que nuestra comuna tiene un tremendo potencial allí de desarrollo y que se ha ido de alguna u otra manera impulsando, incentivando, y tenemos turismo de todo tipo, turismo rural, el turismo costero. Tú sabes que nuestra comuna es privilegiada respecto de la posibilidad de hacer los deportes náuticos.
1: Sí, claro.
0: Así es que allí tenemos un tremendo potencial, y allí estuvo nuestro alcalde junto a autoridades también de la comuna y de gobierno, enalteciendo este Día Mundial del Turismo. Así es que un saludo cariñoso, sí, y fraterno para nuestro alcalde, para nuestros concejales que también estuvieron presentes. Vamos a estar hablando con la concejala Viviana Núñez dentro de un ratito en nuestro bloque comunal para que nos cuente qué se viene para esta expo. Ya nos falta poquito, estamos en septiembre finalizando este mes, y ya el 10 y el 11 de octubre tenemos Expo Navidad, como siempre en octubre, el mes de la Expo. Así es que allí a poner atención con todo lo que se viene respecto de esta tremenda oportunidad que tenemos de visibilizar nuestra comuna.
1: Correcto. Nos falta un poco, sí, en turismo cultural. Ahí estamos un poquito más débiles. Aunque hay esfuerzos de la organización, hay muchas organizaciones culturales acá en la Comuna de Navidad y que se están haciendo cosas, pero dentro de esa, de patrimonio, de memoria, qué sé yo, bueno, están las fiestas costumbristas y populares, como la del Choro, la del Piure, la del Cochayuy, bueno, etcétera. Pero también en la Semana de la Boca estamos haciendo un esfuerzo para que se convierta en un objetivo turístico cultural, ¿no? Porque la Semana de la Boca es variopinta, tiene de todas las expresiones. Sería bueno un apoyo más firme a este tipo de iniciativas.
0: Así es, por supuesto que sí, Martín. Es importante también relevar la parte cultural cuando se hacen las actividades, claro, también.
1: Martín, acá en Rapel hay mucho.
0: Muchísimo, muchísimo. También tenemos museos, que a la gente le interesa también.
1: Exacto.
0: Visitar los museos. Tenemos el Museo de Navidad, que está ahí en el pasaje cultural, uh-huh, frente a la biblioteca, y también tenemos aquí el Dicancheu, muy cerquita de acá de Rapel, otro museo histórico que es muy lindo, es un imperdible para nuestros turistas y por supuesto para nuestros locales también, que es importante visitar y conocer nuestra historia. No, aquí hemos hablado muchas veces de rescatar la historia, de preservar la memoria, y esa también es una buena oportunidad para rescatar este patrimonio que tenemos aquí.
1: Este señor que lleva el Museo del Cancheo, que es un erudito, sabe mucho. Sí.
2: Don Boris Cerda, sí.
1: Exacto, y entrega mucha información que sorprende a cualquiera, hasta el más antiguo de la comuna lo sorprende. Con el río que era navegable, con, bueno, un sinnúmero de costumbres que habían acá o historias que se han perdido, pero que existieron.
2: Sí, el museo es bonito ahí, don Boris cuenta, como usted dice, sabe harto la historia de nuestra comuna. Varias cosas que cuando lo traíamos a la radio, porque venía bien seguido don Boris a la radio, cuando hacen proyectos siempre están acá pasándolos por la radio. Y nos dio a conocer informaciones que ahí en Licancheo a veces no conocíamos, que era parte del punto álgebro antiguamente. Está, bueno, los dos Licancheos, porque ellos están en el Licancheo abajo,
0: ¿cómo
2: se
0: llama?
2: Abajo. Sí. Claro, y en el Licancheo que está anterior, ahí estaba el registro civil, había varias historias.
1: Justamente, ese era el centro.
2: Ahí lo conocemos.
1: Claro. Y había casona, bueno, ahora no hay vestigio.
2: Todavía está la casona
1: nada.
2: Ahí, ¿eh? Sí, sí, todavía está el registro civil en la casona.
0: Muy bonito todo ese sector y por supuesto conocer un poquito más de la historia. En su momento Licancheu fue un centro ahí importante de nuestra comuna. Así es que
1: de familia por muy supuesto, rimbombante entre
0: paréntesis. Sí, por supuesto el llamado siempre es a conservar estos espacios que nos hablan de la historia, en este caso de nuestra comuna. Así que un saludo para el Museo de Licancheu y por supuesto para el Museo también de Navidad que es un gran aporte a todos los espacios culturales.
2: Saludos a don Roque Venega y
1: otra enciclopedia andante.
2: Andante, sí.
1: Sí, un señor muy sabio.
0: Así es. Martín, ¿qué te parece que nos vayamos de lleno a analizar nuestro bloque internacional? Tenemos allí muchos temas que abordar y que es importante que vayamos ya entrando en materia.
1: Mira, relacionado con lo que estamos conversando, en cuanto a nuestra identidad, a cuidar nuestra cultura, nuestra forma de ser, bueno, etcétera. Pucha, lo que sucedió en las Naciones Unidas es penoso y preocupante. O, si no penoso, por lo menos es preocupante, porque el hecho de que Chile ya finalmente se adhiera, digamos, a este escudo americano que se supone que es de la lucha contra el narcotráfico o el crimen organizado, todos sabemos que es una disculpa.
0: El escudo de las Américas.
1: Exactamente, el escudo de las Américas. Todos sabemos que Estados Unidos siempre levanta una disculpa para subyugar a los pueblos. Que una disculpa es que tienen armas
0: de destrucción masiva
1: o que tienen esto, que avalan el terrorismo, que cualquier cosa inventan para invadir, subyugar y finalmente robarle las materias primas a los pueblos y dejarlos empobrecidos. En este caso, el crimen organizado, el narcotráfico, la disculpa para crear este escudo de las Américas, que no hace más que poner bajo su control nuestras Fuerzas Armadas, nuestras policías, nuestra inteligencia, nuestra soberanía en definitiva, ¿no? Entonces, un poco como lo que estábamos conversando antes, del orgullo por nuestra identidad, ¿de qué vale si finalmente pasamos a ser esclavos del imperio, ¿no? En este caso, y sobre todo con la tecnología que existe hoy día, con la inteligencia artificial, bueno, y toda la tecnología, pasamos a ser sencillamente, como dijo alguien, el patio trasero de Estados Unidos, unos serviles del imperio, y muy mal por nuestras Fuerzas Armadas. Muy mal.
0: La verdad que eso a nosotros nos sale, además, nos trae a la memoria todo lo que se gestó durante la década del 70 y previo a la década del 70 con la famosa doctrina Monroe, claro, que decía que América era para los americanos y que en definitiva Sudamérica y Latinoamérica es el patio trasero de Estados Unidos. Es decir, ellos se creen con el derecho de hacer lo que se les plazca en nuestros territorios.
1: Ni Pinochet se atrevió a tanto.
0: Y la verdad que nos trae esos recuerdos respecto de todo lo que se hizo en los diferentes lugares donde hubo dictaduras militares impuestas e impulsadas, sí, por Estados Unidos.
1: La Operación Cóndor famosa.
0: Chile, Argentina, Uruguay, que fueron los países que más, de alguna manera, tuvieron estas consecuencias. También Brasil. Y en este caso, y a propósito de Brasil, Martín, te quiero destacar el discurso que hace Lula también respecto de Brasil, que no es el patio trasero. Él lo dice fuerte y claro: Brasil no es el patio trasero de nadie. Correcto. Y allí nos habla de la dignidad de un pueblo y que debería servirnos a nosotros y nosotras como ejemplo también.
1: Es que lo que da rabia y que es preocupante es que ese, esa bandera de la dignidad, de la independencia, de la soberanía, de la decencia, la ha tenido Chile siempre. Y no, no solamente antiguamente, sino que hasta ayer, ¿no? Hasta ayer. No, no olvidemos cuando a Lagos quieren obligarlo a participar en la guerra de Irak.
0: Exactamente.
1: ¿Y qué hace Lago? Lago dice, no, señor, no. Chile no se presta para ese tipo de cosas. Siempre, todos los gobiernos, esa ha sido una política de Estado, mantener esta
0: autonomía,
1: soberanía, ¿sí? Claro, autonomía y dignidad frente a él, tener una visión independiente y una visión autorizada para el día de mañana ser juez, dirimir, ayudar a aplacar conflictos. Bueno, la visión que ha tenido Chile siempre, ¿no? Una visión imparcial. Bueno, aquí con este acuerdo se ha tirado por la borda años o decenas de años, si no centenas, de años de soberanía e independencia. Pasamos a ser otro tío Tom, otro esclavo más del imperio.
0: Es realmente preocupante. Y a propósito también de lo mismo, Martín, tengo pegada la palabra a propósito, la frase, pareciera.
1: A propósito.
0: En relación precisamente con lo que estábamos conversando respecto de la ONU, ¿qué te parece el discurso que entrega Kast? Nuestro presidente, que hoy día además entrega nuestra dignidad y va a hablar allí a la ONU a la altura, la verdad es que es una vergüenza para nosotros como país, después que grandes dignatarios, incluido el presidente Salvador Allende, cuando hace un tremendo discurso, cuando es ovacionado en la ONU y en la OEA, cuando recurre a estos organismos internacionales en su calidad de presidente y es aplaudido de pie. Y muchos presidentes también que han tenido ese privilegio, y hoy día vemos...
1: Siempre los presidentes chilenos han sido valorados.
0: Destacados. Y hoy día tenemos al presidente José Kast con una presentación que la verdad avergüenza.
1: Sí, es que... Mira, yo creo que esto no va a terminar bien. No va a terminar bien para el gobierno. Me refiero al interior de sus propias filas. No va a terminar bien porque... Por un lado, Kast va con el discurso de la inversión. Va a buscar inversores. Y está bien, ¿no? Dice, Chile está de vuelta, ¿no? Como si estuviera, no sé, Chile en la bancarrota o fuera un estado fallido, no sé. ¿De a qué se refiere Chile está de vuelta? No, entonces le va a decir a los inversionistas, Chile es confiable para usted invertir. Pero siempre lo ha sido Chile. Siempre lo ha sido, con Boris, con Bachelet, con Piñera, con Lagos, con Frey, con Elwin, empezó, el mundo empezó a confiar en Chile, ¿no? A confiar en que la fruta que compran va a llegar en kilos, va a llegar en calidad, va el cobre que compra, bueno, etcétera, ¿no? Chile ha sido un país confiable, y lo que hemos vendido, aparte del objeto que hemos vendido, ha sido eso, la confiabilidad. ¿No? Porque es un plus, ¿no? Es un valor agregado.
0: Es un sello país también.
1: Siempre lo ha sido. Entonces, es como ridículo, es como... Mira, se dice que Kast todavía está en campaña y parece que es verdad. Siempre está diciendo frases rimbombantes que son como para la galería, ¿no? Para tener votos. Y no, pues si ya es presidente.
0: Señor, ya ganó la elección. Claro, alguien que le avise que ya es presidente.
1: Funcione como presidente. Entonces, por un lado, plantean que no se van a subyugar, digamos, no van a hacer el patio trasero, y el otro día están firmando este asunto, ¿no? Este escudo americano, digamos.
0: Paradojal, por decirlo menos.
1: Pero no solo eso, sino que al tiro están anunciando que van a comprar 10 o 15, no sé cuántos, aviones F-35. O sea... ¿Cómo puede entender un gobierno que viene a plantearnos austeridad, a recortar en todos lados, a decirnos los chilenos, apretémonos el cinturón para volver a tener una economía pujante, y por otro lado compra aviones F-35 ¿con qué objeto? Además son aviones, pero ultra modernos, son los que están usándose hoy día en la aeronáutica moderna.
0: Y respecto a eso, Martín, tú me hablabas
1: No son aviones como antes, se ha comprado maquinaria de guerra ya dada de baja, refaccionada. No, están comprando lo mejor del mercado. O sea, imagínate la cantidad de cientos o de miles de millones de dólares que eso significa. No, esto está mal. Entonces esto, no sé, va a ser, yo creo que primero va a explotar al interior de la fuerza de gobierno. Porque la oposición prácticamente está dormida, ¿no?
0: Respecto de eso, Martín, en relación a lo que tú planteabas de la compra y de esta famosa carrera armamentista que nos está llevando este gobierno, Argentina lo mira con preocupación.
1: Sí, claro. O sea, yo te digo, esta noticia, lo que estamos conversando, si estuviéramos en Argentina, te darías cuenta que esta noticia está en todos los canales, en todos los diarios, en todos los medios de comunicación, la noticia de la famosa compra de aviones F-35 de Chile. ¿Por qué? Por supuesto, porque es una amenaza. Por supuesto que es una amenaza. Y ese es el juego de Estados Unidos. Si al final, mira, ¿sabes lo que va a pasar con esta famosa escudo? Vamos a terminar peleando entre hermanos.
0: Entre nosotros.
1: ¿Y por qué vamos a terminar peleando entre hermanos? Porque los señores de la guerra, que lo hemos visto en tantas películas, el que va y ve a Netflix o la televisión abierta, son los señores que sencillamente trafican.
0: Los que se benefician con los conflictos.
1: Claro, con los conflictos, sí. Vendiendo de todo tipo de suministros para la guerra. Y ellos son los que manejan, junto con los petroleros, bueno, los multimillonarios en definitiva.
0: Así es, Martín. Y como nuestro compromiso en este programa del Surdeando Entre Olas es no dejar nunca de hablar de Gaza y lo que allí sucede, por supuesto, nuestra solidaridad va absolutamente con el pueblo gazatí, que lo sigue pasando muy mal, con el pueblo cubano también, que es una especie de Gaza de alguna manera encubierta, ¿cierto? Se está asfixiando al pueblo cubano con todas estas medidas que vienen, como ya sabemos, desde Estados Unidos.
1: Bueno, Trump se vanaglorió de eso en su discurso ahora en la ONU. Habló de Cuba y dijo, es un país que está pero soportando la mayor presión que ha tenido cualquier país en la historia.
0: Así,
1: ¿no?
0: Es.
1: Él reconoce que están ejerciendo una presión pero descomunal, inhumana, frente al pueblo cubano. Y por otro lado, el gusano rubio, negociando con la autoridad cubana, negociando qué, no sé qué. No pensará que Díaz Canel o alguno de estos se irá a entregar también, pensará que van a hacer una solución así a la venezolana. No, yo creo que ahí se equivocan mucho, porque eso es no conocer a los cubanos. No, ahí en Cuba yo creo que el asunto va a ser trágico. El final, digamos, violento.
0: Sí, sí va.
1: Ojalá que no.
0: Ojalá que no,
1: porque las vidas humanas son valiosas en cualquier circunstancia.
0: Nosotros abogamos
1: pero la
0: siempre
1: dignidad está por encima.
0: Por la paz y la resolución pacífica.
1: Correcto.
0: De los conflictos.
1: Pero no la paz de los cementerios, digamos. O sea, primero la dignidad, la soberanía, la independencia, el respeto a un pueblo y su cultura que no puede ser avasallado de ninguna forma. Trump lo justifica y dice, no quiero tener ninguna amenaza, imagínate.
0: Una pequeña isla.
1: Es que funciona como un rey, como un emperador. Funciona tanto como emperador, que esto ya está como loco, o sea, ya casi a lo Calígula o Nerón, que en la última conferencia de caza y pesca, que estaban los activistas esperando, digamos, que se derogara la casa. Bueno, él le dio un respaldo a la casa de pesca por todo el país. Y después de respaldar, firmar, le dice al multimillonario que vende, que muy famoso en el rubro, en la empresa, le dice, mira, yo aquí estoy firmando, y de repente no firmo. Y si no firmo, tú te vas a la bancarrota porque no vendes ni una puta caña de pescar, ni una cuestión de pesca, nada, nada. Y te mando a la quiebra. Mira el poder que tengo. O sea, es un loco. Es un loco que ya cree que su rol, se lo comió el personaje, en definitiva. No hablemos
0: sí,
1: más de él.
0: Sí. Mira, Martín, tenemos para finalizar nuestro bloque internacional, tenemos una excelente noticia, lo que pasó en Alemania este domingo con las elecciones regionales. Ah, sí. Nos tiene con toda la esperanza puesta en que la posibilidad de un mundo mejor es real. Y allí Die Linke, que es la izquierda, el partido que ganó las elecciones regionales con Elif Eralp a la cabeza, nos tiene, como decía, muy contentos.
1: Esperanzado.
0: Y esperanzados en que nuestros principios están vigentes y que el mundo también lo reconoce. Y fíjate que ellos ganaron, principalmente sus ejes de campaña fueron la vivienda pública, algo tan importante como es tener acceso y derecho a la vivienda digna, ¿cierto? Y pública, por supuesto. Así es que esto se basó, como te decía, principalmente sus ejes de campaña fueron aquellos. El regular los precios de arriendos, por ejemplo, que aquí también debería ser una preocupación de este gobierno y de todos los gobiernos, por cierto. Entonces, eso para nosotros es una excelente noticia lo que pasó en Alemania. Y ahora ya nos vamos con nuestra pausa musical y volvemos con todo el bloque nacional.
2: Tengo el Titanic junto a Leonardo DiCaprio. No, Los Prisioneros.
0: Tenemos
2: Los Prisioneros.
0: Ahí.
2: Ya que estaban hablando de Latinoamérica.
0: Sí.
2: Aquí, vale. Ahí está.
0: Y agradecer a Oscarito, por supuesto, el apoyo en los controles. Y esta fue su iniciativa, esta música.
1: Muy buena.

0: Ahora sí, estamos de vuelta después de este gran tema musical con Los Prisioneros. Martín, nos encantó la sugerencia de Oscarito allí con la música.
1: Martín. Además que resumió todo lo que estábamos conversando.
0: Por supuesto.
1: Como la realidad vuelve cada cierto tiempo, pero bueno.
0: Así es, la historia somos. Es cíclica.
1: Así es.
0: Sí. Martín, como decíamos, lo nacional hoy día ya, me estaba alejando el micrófono. tenemos, por supuesto, qué importante, Martín, y septiembre es mucho más que el 18, mucho más sí. que la primavera. Septiembre también es memoria, lo hemos traído acá. Y el otro día, Martín, no sé si te lo había comentado, pero veía que en una escuela pública, en un liceo de Ñuñoa, se recreó el tema de la desaparición forzada. Se hizo una representación, una dramatización, me parece que fue en el Liceo Augusto Dalmar. No estoy segura porque lo vi hace varios días ya. En el contexto del Día de la Memoria del 11 de septiembre, una conmemoración que se hizo allá en el liceo con profesores que fueron ejecutados y detenidos desaparecidos. Y se hizo allí una representación muy hermosa, por supuesto muy emotiva, y que nos dice que después de 53 años es importante todavía seguir hablando de esto. Sobre todo porque necesitamos estas garantías de no repetición. Este nunca más debe ser absolutamente fuerte y claro.
1: Sí, claro. Pero somos un país que a veces olvida por conveniencia a veces, ¿no? Para no seguir doliendo, digamos. Pero la verdad es que no, porque como dices tú, la memoria hay que mantenerla siempre viva. Mira, a propósito de memoria y de 18 de septiembre, sabes que hubo un profesor también que tuvo una iniciativa en, no me acuerdo qué colegio, pero me parece que en Norte Chico, y me parece que en Norte Chico, que es más valioso todavía, que él recreó las fiestas patrias con los pueblos Selknam.
0: Mira.
1: Toda la festividad fue con los personajes, símbolos, íconos de la cultura Selknam. Imagínate, o sea, si hablamos de memoria
0: y de historia.
1: Claro. Entonces,
0: remontándose a nuestros pueblos originarios, a nuestras raíces.
1: Lo bueno es que siempre va a haber alguien que refresque la memoria y nos diga, hey, oye, acuérdate. De acá venimos.
0: ¿No? De aquí somos.
1: No dejemos en el camino a los nuestros, ¿no?
0: Así es.
1: Y a propósito de memoria, un homenaje, pero ya no puede ser más sentido a la partida de Patricio Guzmán, ¿no?
0: Sí.
1: Que hizo, pero una obra extraordinaria. Mira, es que de repente da rabia Chile, ¿eh? ¿Sabes tú que acá murió Patricio Guzmán, cierto?
0: Sí.
1: Ya. Y algunos dicen sí, lo vi, otros no. Se dijeron alguna filmografía que hizo, que sí. Bueno, en Francia se pasaron 5 o más de sus mejores filmes por la televisión estatal, ¿no? Nadie es profeta en su tierra. Imagínate, en otro país lo homenajean tal como se lo merece, digo.
0: Por supuesto, una figura relevante.
1: Acá no sé si Televisión Nacional pasó alguna película de Patricio Guzmán en esta fecha, conmemorándolo, homenajeándolo.
0: Fíjate que Pablo Larraín, un cineasta también bastante reconocido, sí, de, claro, por supuesto, contemporáneo. Él también criticó duramente la actitud del gobierno de ignorar la muerte de, sí, Patricio Guzmán.
1: Así es.
0: Y eso fue en el concierto internacional, digamos, donde se desenvuelve este cineasta Pablo Larraín. Y fíjate que, por supuesto, nosotros lamentamos profundamente la muerte de Patricio Guzmán, reconocemos su tremendo aporte a nuestra sociedad, sí, y por supuesto también lamentamos el que el gobierno haya decidido tomar esta actitud frente a un ícono de la cultura. Pero sabemos cómo se comporta este gobierno.
1: Es que más que el gobierno, como dice Cass, y tiene mucha razón, esta es una batalla cultural, ¿no? Entonces, en la batalla cultural, ellos lo que quieren hacer es invisibilizarnos, ¿no? Borrarnos del mapa. No existimos, ¿no? Bueno, antes lo han intentado diciendo que no somos chilenos, otras veces han dicho que somos humanoides, ahora que somos unos zurdos mugrosos. De cualquier forma nos tratan de denostar, de descalificar, qué sé yo. Y bueno, y sobre todo nuestros íconos. En este caso, Patricio Guzmán, un verdadero ícono, autor de La Batalla de Chile, la filmografía más objetiva y más rica respecto a lo sucedido en el periodo de Unidad Popular, dictadura militar. Entonces, ellos hacen lo suyo.
0: Una obra completa, robusta, que grafica, claro, todos esos años de una manera magistral.
1: Ellos hacen lo suyo. Lo importante es que nosotros tenemos que hacer lo nuestro, ¿no? Y ser, pero enfáticos en no olvidar jamás.
0: Por supuesto. Y fíjate, me quedó dando vueltas eso de que tú planteaste respecto de algunas personas, ¿cierto? Que buscan un poco olvidar para no sentir, para no, claro, no recordar, para que no duela, en definitiva. Exacto. Y es importante, precisamente para sanar las heridas, para que no se vuelvan a producir, para que ya no duelan, uh-huh, el tener la memoria siempre viva, siempre presente. Claro. Y para ello también es importante la verdad, la justicia y el nunca más.
1: Claro, ese asunto de que mejor no saberlo o mejor no, nunca es buena medida, en ninguna, ni en un matrimonio. Cuando dice se acuerda, antes las mujeres, sobre todo en el campo, el hombre hacía tumba, marunga y trantunga, y ella miraba para un lado, prefiero no saberlo, total, para mantener, llevamos la fiesta en paz.
0: Ojos que no ven, corazón que no siente.
1: No, pues no es bueno eso, no es bueno. Siempre, la verdad libera.
0: Cierto, verdad total y justicia plena. Exacto. Eso es lo importante. Exacto. Martín, volviendo entonces a nuestro escenario nacional, tenemos, fíjate lo que sucedió con la alcaldesa de Lo Espejo, mi compañera Javiera Reyes.
1: Eso es muy grave.
0: Compañera de partido amenazada en una comuna que tú decías es una comuna tremendamente vulnerable, una comuna que le ha costado mucho y que ha dado la alcaldesa Javiera Reyes una importante batalla contra el narcotráfico, sí, y el crimen organizado en general. Sí. Así es que ella es un baluarte para la comuna, muy reconocida, y por supuesto, toda nuestra solidaridad con Javiera Reyes.
1: Ella estaba en la primera línea ahí con la lucha.
2: Fue lo que pasó también en Puente Alto con la...
1: No, en Lo Espejo.
2: En Lo Espejo fue.
0: En Lo Espejo.
2: A donde asesinaron ahora, sí, al poroto.
1: Claro.
0: Sí, exactamente.
2: Qué trágico esto que pasó, que... amenacen a una alcaldesa y, claro, la misma gente hizo justicia porque la justicia no hace nada. O sea,
1: ojalá que haya sido la misma gente, porque si es otra banda y no sé, ahí hay que investigar.
2: Yo me refiero a la gente al pueblo, no sé si en general habrá sido otra banda. Claro, lo más probable es que se hayan aprovechado de
1: ¿Y
2: esto.
1: ¿Y con qué pata un tipo ofrece una recompensa a quien la mate? O sea, como en el oeste, así, ya.
2: Claro.
1: Bueno, lo mismo pasó en San Bernardo, con el indio Juan famoso, que tenía amenazado, sí, al alcalde White.
0: Sí.
1: Otro alcalde de oposición, en este caso me parece que White es socialista.
0: Socialista.
1: Bueno, la Javiera esta es comunista. Chuta, ahí se ve que el narcotráfico parece que elige bien para...
0: ¿Dónde poner sus sicarios?
1: Bueno, pucha, Qué triste que estemos en esta situación en Chile. No estábamos acostumbrados a esto. Y es como el programa este que tenía, no sé qué, cada día puede ser peor, ¿no? Porque todos los días esto nos sorprendemos con...
2: Como decía un humorista, disculpe que tome esta palabra, esta frase, parece el país reality ya, pues todos los días eliminan a uno.
1: Claro, oh, sí, pues. Sí. Porque ya de repente nos acostumbramos, dijimos, esto es asesinato, esto no pasaba en Chile. Después decapitado, no, esto no pasaba en Chile. Después no sé qué, en unas bolsas, no sé qué. Ahora crimen por encargo, un sicario. ¿Cuándo habíamos tenido sicario en Chile? Y ahora amenazas a autoridades. O sea, ¿qué falta? ¿No? Y por otro lado, hay que decirlo también, muchos miembros de las instituciones que tienen que cuidarnos, involucrados cada día más en el crimen organizado y en el narcotráfico. Todos los días carabineros involucrados, de a dos, de a tres, el otro día siete carabineros o 15, ¿no? O sea, ya hemos perdido la capacidad de asombro hace rato. Pero todos los días nos sorprendemos y esto cada día es peor, peor.
0: Y esto es tremendamente peligroso porque, como tú señalas, el perder la confianza en las autoridades, la credibilidad, claro, en las instituciones es el camino, exacto, más fácil para un Estado fallido, en, sí, definitiva.
1: Imagínate un fiscal, un ex fiscal también metido ahí en las extorsiones con PDI. Chuta, ya esto es demasiado. No, demasiado. Y no vamos a hacer el mismo discurso que hizo la derecha para llegar al poder. Esto no es culpa del gobierno que está. Esto es un problema de Estado. De Estado. Tenemos que enfrentarlo como Estado. Todas las instituciones, todas las personas, todos los que queremos un país mejor, tenemos que estar, pero firmes contra el crimen organizado, contra el narcotráfico. No, y esto se viene extendiendo hace un buen rato ya.
2: Sí,
1: ya.
2: Eso es lo que muchos confunden. Este es un problema de Estado que se viene viendo ya hace años, sí, independientemente del gobierno que sea de turno. Viene hace años, entonces...
1: No es Boris, como decían antes, no, esta es la culpa del Boris. El Boris. Uh-huh. No, la culpa del Boris. No, eso nos hizo muy mal. ¿Por qué? Porque nos dividió a los chilenos y dividió, no tenemos nada que hacer contra el narcotráfico. No. No podemos estar divididos en esta guerra, porque el narcotráfico y el crimen organizado afecta primero al pueblo. La primera víctima es el pueblo.
0: Y qué importante allí, Martín, también tener un Estado robusto, un Estado que dé garantías de políticas públicas que vayan en beneficio de las personas. Claro. Y allí necesitamos recursos. El Estado, lejos de achicarse, el Estado debe robustecerse, debe ser un Estado fuerte, un Estado protector, un Estado que sea capaz de garantizar, en este caso, la seguridad de las personas. Estamos hablando de algo tan importante como la seguridad y la tranquilidad de poder vivir. Y en este caso, hoy día, nuestras garantías no están siendo satisfechas porque este Estado no está dando respuesta, tiene la incapacidad de no poder manejar esta problemática que, ya lo hemos dicho, es una problemática que trasciende al gobierno de turno, que es algo que nosotros todos debemos enfrentar como sociedad, y la debemos enfrentar desde el Estado. No hay otra solución, no hay otra alternativa, y hemos visto en estos 6 meses ya de gobierno la incapacidad que tiene este gobierno para enfrentar este y otros problemas. Lo vemos en los índices económicos, que son cada vez más desalentadores, cada vez peores, y en ese caso tampoco el gobierno va a dar respuesta. ¿Qué te parece el discurso de Kast en la ONU diciendo Chile ha vuelto? ¿Qué?
1: Ha, no vuelto, sé. Ha vuelto a tener cesantía.
0: Ha vuelto a tener cesantía, ha vuelto a tener una, claro, un desempleo, como decíamos,
1: no lo habíamos visto,
0: en índices altísimos. Tú el otro día mencionabas...
1: Ha vuelto a tener recesión.
0: por supuesto, también, entre otros muchos índices económicos absolutamente negativos. Y tú hablabas del periodo que en promedio cuesta volver a encontrar trabajo, y eso también es desolador para las familias chilenas.
1: Claro, yo te decía ese elemento que se asocia a esto, no solamente estás cesante, sino que lo que te cuesta volver encontrar, de nuevo a trabajar. Sí. Ahora te digo otro elemento. Si tú estás cesante y te va a costar un año trabajar, y tenemos un 10% de cesantía en el país, ¿eso no es un caldo de cultivo para el crimen organizado? Por supuesto.
0: Evidente.
1: Por supuesto. Ahí tienen los soldados, ahí tienen los burros, los sapos, es todo lo que necesita el crimen organizado o el narcotráfico para funcionar.
0: Toda la logística que implica el crimen organizado. Exacto. Y que se va enquistando precisamente donde el Estado, claro, va retrocediendo, donde se va ausentando.
1: Los jóvenes, que son los más afectados por la cesantía, los que tienen menos oportunidades, las mujeres
0: las
1: y los
0: mujeres.
1: Jóvenes.
0: Sí. ¿No?
1: Entonces ahí está el microtráfico, ahí se explica cuántas mujeres que son jefas de hogar caen en el asunto de mirar, de vigilar
0: o de vender el papelillo,
1: vender,
0: también,
1: bueno, etcétera.
0: Sí.
1: Entonces esto es un círculo vicioso.
0: ¿Y a quién se persigue? Además,
1: maldito,
0: precisamente a los microtraficantes, aquellas señoras de avanzada edad, incluso, que en las poblaciones venden sus,
1: claro,
0: famosos papelillos.
1: Por supuesto.
0: Con esto no queremos justificar ni decir que está bien,
1: no,
0: es un daño enorme que se le hace a esos jóvenes que compran los papelillos, pero se persigue a esos,
1: sí,
0: a los microtraficantes, y no se persigue la cadena completa, al gran traficante, al que ha hecho el daño.
1: Es un círculo perverso, cruel.
0: ¿Y de qué nos extrañamos si finalmente el tráfico, el narcotráfico, fue un experimento que trajo la dictadura también?
1: Bueno, sí.
0: Esta es otra herencia,
1: esto
0: es otra herencia dictatorial, así es que no nos sorprende, lamentablemente no nos sorprende, y por eso nosotros seguimos abogando por fortalecer el Estado,
1: sí,
0: por
1: Maro,
0: implementar las políticas públicas necesarias para ir en directo beneficio de las personas.
1: Lo malo es que yo no niego que un gobierno lo puede hacer mejor que otro. Para eso son las elecciones, y para eso votamos gobierno y subimos gobierno, ¿no? Porque un gobierno lo puede hacer mejor, pero cuando un gobierno en campaña ofrece algo que realmente nunca pensó en hacer porque llegó a improvisar...
0: Porque no tenían plan.
1: No tenía plan de seguridad, no tenía plan, no tenía nada, entonces eso es lo que desmoraliza, ¿no? Eso uno dice, bueno, esto es una chacota, o sea, ¿cómo? Se quieren hacer cargo de la conducción del país y no tienen nada planificado, nada asegurado, nada que le diga, ah, qué bien, vamos en un rumbo...
0: Correcto, no tienen la capacidad, no tienen la gestión, no tienen la experiencia.
1: Así es.
0: Y además, entre estos personajes que circulan por siniestros ministerios, como dijera Fito Páez en alguna de sus letras, estos personajes también tienen un choque de egos, de poder, y por eso también las renuncias. O sea, no es de extrañar que aquí los seremis no hagan, entre comillas, caso a sus jefes, a los ministros, y ellos han estado acostumbrados a mandar todo el tiempo, entonces no conocen,
1: sí,
0: la dinámica del Estado, y eso los ha llevado a equivocarse una y otra y otra vez.
1: Una cultura gerencial.
0: Digamos. Absolutamente.
1: Y bueno, vamos a tener que bregar, si total ya queda menos, ya quedan tres
0: años.
1: Y
0: llevamos solamente 6 meses.
1: Sí, porque quedan 3 años y medio.
0: Mira, Martín, el gobierno ha dicho que aquí tenemos una crisis económica.
1: En 3 años y medio me puedo casar de nuevo.
0: Ha salido, por favor, señor, contrólese. Ha salido a decir en todos los tonos que, bueno, en campaña, que Chile se cae a pedazos, que los índices,
1: sí, claro,
0: económicos, etcétera y etcétera, sí, y que el recorte de los recursos, la grasa, sacar la grasa del Estado,
1: sí,
0: como ellos la han denominado.
1: Un país en la ruina.
0: Exacto. Y políticas públicas en vivienda. Tú sabes que, por supuesto, hoy día tenemos muy poco de aquello. Sin embargo, el Ministerio de Vivienda y Urbanismo ha destinado 5.900 millones de pesos en construcción de iglesias de culto. ¿Qué te parece esa barbaridad? Y lo contrasto con lo que pasó en Alemania, fíjate, en las elecciones de este domingo, donde sus ejes de campaña principales fueron precisamente la vivienda pública. Y aquí, en nuestro país, lo que hacemos es recortar recursos para las viviendas y, sin embargo, para construir iglesias, pareciera que ahí...
1: Es que eso es lo malo.
0: Ahí hay platita.
1: La verdad, eso es lo malo, porque... Es verdad, el asunto religioso lo respeto absolutamente y creo que debe ser también apoyado por el Estado. A pesar que somos un Estado laico.
0: Somos un Estado laico.
1: No deberíamos,
0: pues,
1: qué sé yo, pero sí apoyar. Pero sí apoyar el inicio de una cantidad importante de construcciones religiosas. Y no apoyar una cantidad importante de construcciones culturales o la vivienda misma u otras y recortarle incluso a ellos, yo encuentro que ahí, como dicen para mi tierra, está mal pelado el chancho.
0: Por supuesto.
1: Está muy mal pelado el chancho. Y no, y bueno, y al final lo que quieren es meternos al pueblo en una pelea entre creyentes y no creyentes, católicos contra evangélicos, bueno, lo que sea, a ellos les sirve mientras estemos divididos. Sí, ellos les sirve cualquier tipo de división entre nosotros. Entonces nosotros no podemos dejarnos provocar respecto a eso, pero sí levantar la voz, porque esto es inaudito. O sea, no se le puede recortar a cuestiones que son básicas para la gente y privilegiar este otro tipo de cosas que son muy nobles, pero no son las prioritarias.
0: Perfecto, Martín, tienes toda la razón. ¿Qué te parece que nos vamos a una pausita musical y a la vuelta nos vemos con nuestro bloque comunal?
1: Siempre me dicen pausa musical y yo
0: vamos a conversar con la concejala Viviana Núñez, que estaba en una reunión con el delegado presidencial. Tenemos unos minutitos y nos comunicamos con la concejala.
2: No sé si alcanzamos porque con el tema ya nos pasamos ahí pero ahí
0: con un tema cortito.
2: Un tema lo vamos a cortar el tema.
0: Y lo acortamos.
1: ¿Y qué, cuál?
2: Me vuelvo loco.
1: Bueno,
2: pero mire, me gusta la parte inicial de este tema.
1: Ah, ya, pues.

0: Aquí sí, estamos de vuelta, ya nos queda muy poquitito tiempo de programa, Martín, y estamos en contacto telefónico con nuestra querida concejala Vivi Núñez. Vivi, ¿cómo estás? Buenas tardes, qué gusto escucharte.
1: Hola, Chichi, buenas tardes. Bueno, disculpe no poderle contestar anteriormente, estaba en una reunión con el delegado presidencial. Pero ya estamos terminando ya, así que cuénteme, ¿cómo están ustedes?
0: Muy bien, Vivi, y muy agradecidos también que te hayas dado el tiempo para contestar nuestra llamada y que nos cuentes un poco acerca de la Expo. Aquí está Martín, te quiere hacer algunas preguntas, ya lo veo ahí con toda la intención.
1: Sí, por supuesto, aquí estamos trabajando duro desde julio para la Expo, para poder tener de la mejor forma posible y que pueda realizarse de la mayor forma posible para poder atender a todos nuestros turistas.
0: Sí, Vivi, sabemos del tremendo trabajo que significa para el Consejo Municipal, para nuestro alcalde y para el municipio en general, esta tremenda vitrina que tenemos todos los meses de octubre, todos los años, la Expo Navidad, y sabemos también de tu trabajo, de tu gestión, una concejala absolutamente en terreno, así que desde aquí te mandamos un abrazo, y Martín ya te quiere hacer una pregunta.
2: Concejala, hola, ¿cómo está? Buenas tardes.
1: Buenas tardes, don Martín.
2: ¿Cómo está usted? Bien, ahí apuradita.
1: Bien, oiga, sí, bien, haciendo otras cosas.
2: Una pregunta, ¿se mantiene el estadio como el lugar que va a ser la Expo?
1: Mire, ha sido un gran desafío.
2: Es que me habían contado que había problemas con los baños. Por eso le digo.
1: Sí, mire, estamos, sí, ha sido un gran desafío poder trabajar, cambiar el lugar. Bueno, usted sabe que ya hemos quedado demasiado reducidos, chicos, con el espacio. Nos visitan muchos turistas de distintas localidades, de afuera también de nuestra provincia, región. Y se decidió hacer la Expo allá en el estadio, que espero de que no tengamos ningún problema y que todo sea para mejor. Usted me preguntaba sobre los baños, sí. Se van a arrendar baños químicos, aparte van a estar los baños también del estadio, y pues de todas maneras nosotros lo que más queremos es poder cumplir y darle una buena atención a todos los turistas, a todos nuestros vecinos también de acá.
2: Sí. ¿Entonces se va a ocupar la cancha también?
1: Mire, la cancha se va a ocupar para juegos típicos para los niños, ya. Y la otra mitad para descanso, para que la gente se pueda ir a sentar, ahí a descansar un ratito.
2: Qué bueno,
1: van a haber fardos de pasto, donde la gente se puede ir a descansar un ratito, porque usted sabe que siempre terminamos todos muy cansados, tanto caminar y la vuelta, qué sé yo. Así que también va a ser un lugar donde pueda la gente ir a sentarse tranquilamente un ratito.
2: Eso es muy bueno, yo pienso en mí, los viejitos siempre tenemos que estar sentándonos cada cierto rato.
1: Sí, bueno también informales, pues vamos a tener dos escenarios, ya. Uno que va a estar ahí entre el lugar donde está el, como le dijera, la sede,
2: sí, el galpón, ya,
1: y el galpón, ahí entre esos dos va a haber un escenario de
2: correcto,
1: donde van a estar los grupos folclóricos cantando durante el día, payas, entre otras cosas. También vamos a tener comedor por ese lugar, donde también la gente va a poder estar cómoda.
2: Ya.
1: Bueno, y también estamos pidiendo a los stands que van a estar ahí, a los emprendedores vendiendo sus productos, que también puedan traer su mesita, su silla, para que también la gente pueda estar,
2: claro,
1: más cómoda.
2: Sí. Oiga, ¿para qué le pregunto número artístico? Porque yo creo que está en reserva eso, ¿no?
0: Queremos alguna primicia,
1: bueno,
0: concejala.
1: Sí, la parrilla,
2: por lo menos la noche, sí, el remate,
1: bueno,
2: final.
1: Van a haber sorpresas muy bonitas, sí, van a haber sorpresas muy bonitas, así que invitarle a toda la comunidad, a la gente de acá de la comuna, sí, y a todos los que nos visitan, lo vamos a pasar muy, muy bien. Son dos días muy entretenidos.
0: El 10 y el 11 de octubre, ¿cierto, concejala?
1: 10 y 11 de octubre, sí.
0: Todo el día.
1: Vamos a tener muchas cosas ricas.
0: Y ahí para disfrutar con los puestos de gastronomía de nuestros emprendedores y emprendedoras, van a haber puestos seguramente de cosas ricas, como dice la concejala, los anticuchos de cordero, nos imaginamos que son un infaltable para la Expo.
1: Sí, pues ahí también estamos tratando de que ojalá pudiera haber más de un expositor con cordero, porque al final, claro, el año antes pasado, quedamos cortos de cordero.
2: Los dos últimos años ha quedado
1: nada. No tenemos,
2: sí,
1: emprendedores que vengan a vender sus corderitos acá. Sí. No tenemos.

0: animación en pareja ahora, no solamente un hombre ahí con todo el rato?
1: Mire, eso no lo tengo claro todavía, pero quizás ya esté definido. No le pregunté la reunión que tuvimos ayer, tuvimos una comisión de fomento productivo donde se trató solamente de la expo. Me olvidé de ese detalle, pero bueno, usted sabe que tenemos buenos locutores por acá también.
0: Sí. Ay, bueno. Oye, aquí al lado tengo uno.
2: Sí, yo, bueno, por años que yo comencé animando la expo, la animé muchos años seguidos. Las primeras expos por allá que la hacía Prodesal.
0: ¿Cómo dijo que tenía como 30 años usted nomás?
2: Sí. 30 años animando la expo.
3: Oye,
2: concejala, yo quería hacerle una consulta. Están hablando un poco de las actividades que van a haber dentro de la expo, pero me interesa también, ¿va a haber un punto que ustedes van a dejar definido como para el casino? ¿Van a tener mesa? Aparte de la mesa que se le está pidiendo acá al locatario, ¿van a tener un lugar específico para las mesas?
1: Sí, ese lugar donde va a estar afuera va a haber un lugar de un comedor, ya. Comedor grande donde van a haber muchas mesas, sillas,
0: encarpados,
1: va a estar también el escenario donde van a estar los folcloristas ahí cantando, los artistas locales que tenemos también, porque van a haber dos escenarios, uno que va a estar ahí y el otro que va a estar en el fondo, donde van a estar los artistas más fuertes que se van a presentar durante la tarde.
0: Correcto, ya. Vale. Ya.
2: Y la otra cosa,
1: otro también, ¿sí? Mire, quería mencionarle también que para que la gente pudiera escuchar y estuviera informado, que también vamos a estar rematando la cocina y el bar de esta gran expo.
3: Para que la gente pudiera
1: postular.
3: Sí.
0: ¿Y eso cómo, dónde están las bases o cuándo va a ser?
1: ¿Cómo?
0: ¿Hay que informarse respecto a las bases o cuándo va a ser, en qué fecha se va a rematar?
1: Sí. Tiene que acercarse al ex colegio de Matanzas.
0: ¿Ya?
1: Y ahí puedan recibir toda la información y se va a rematar, bueno, hoy día el consejo lo va a exponer la cita Paulina, y donde nosotros vamos a aprobar, mira, este remate, donde va a haber un piso y desde ahí para arriba,
0: correcto,
1: se va a rematar
0: ya tanto la cocina como el bar.
1: Sí
0: ya, eso no quita que otros emprendedores puedan vender también alguna bebida simpática.
1: Sí, limita. Solamente el bar va a poder vender todo tipo de bebidas. Ninguna otra persona va a poder vender bebidas ni cerveza envasada. Solamente van a estar las cervezas artesanales.
0: Ah, correcto. Buena aclaración.
1: Lo que se va a vender afuera, van a ser las cervezas artesanales, y adentro se van a vender tipo de cervezas, pero envasadas.
0: Correcto. Lo último por mi parte, por lo menos. Lo último, el estacionamiento.
2: Me pregunta vos, Martín.
0: El estacionamiento. Porque se le va a poder dar permiso a alguna iniciativa de privados que están cercanos ahí para poder ofrecer estacionamiento. ¿O hay un estacionamiento oficial?
1: Los estacionamientos solamente son de privados. Nosotros no tenemos responsabilidad de estacionamientos.
0: Correcto.
1: Van a haber muchos espacios desde donde va a estar ubicada la expo hacia abajo, como diciéndole hacia la boca, y también hacia arriba.
0: Claro.
1: Acá también vamos a tener estacionamiento acá al lado de la tenencia de Navidad.
0: Perfecto.
1: Van a haber varios estacionamientos para que la gente también se informe.
0: Para que los privados
1: que no van a poder entrar en sus vehículos al estadio, donde va a estar la expo.
0: Ah, eso es muy importante.
1: Ahí solamente van a entrar, sí, es súper importante que los vecinos y la comunidad sepa de que ahí nadie va a entrar, solamente van a entrar
0: los proveedores,
1: los que van a estar exponiendo, claro. donde van a tener que bajar su máquina y de ahí luego hacer retiro de su vehículo.
0: Eso es muy importante, correcto. Ya, entonces todo el recinto de la expo va a ser de
2: los artistas
0: y peatonal
2: va a ser
0: perfecto.
2: Oye, ya, yo mi último, bueno, iba a consultar justo por los estacionamientos, pero hay algo que en la comuna antiguamente estábamos acostumbrados a celebrar en esta fecha, y hace unos años se unía con la expo, pero es el aniversario de la comuna, que es cada 29 de septiembre. ¿Se va a unir, se va a dejar esta fecha en especial para la expo, o se va a hacer algo especial también para esa fecha del aniversario de la comuna?
1: No, el 10 y 11 solamente es expo. Va a haber el 30, si no me equivoco, 20, 29, 30, por ahí no sé. No estoy bien clara en la fecha, que vamos a hacer la celebración del aniversario de la comuna.
0: Ah, perfecto. Ya.
3: Excelente, concejala. Muchas gracias, muy agradecidos estamos aquí con su intervención en este espacio del Surdeando Entre Olas. Le queremos agradecer nuevamente, un abrazo.

0: Caso concejal, hoy día hay consejo.
1: Ya, bueno, muchas gracias a ustedes también por darme el espacio de poderles informar a la comunidad, a nuestros turistas, como les comentaba, de esta gran expo, esta gran fiesta comunal que vamos a tener, así que la invitación queda cordial para todos. Bueno, ya nos vamos a estar viendo. Bueno, cualquier información que necesiten saber, pueden llamarme a la hora que sea, yo soy 24/7.
2: Y por otro lado, usted también, si quiere anunciar algo de su gestión, acá el programa está abierto, por supuesto, para lo que usted quiera.
1: Muchas gracias, agradecerle a ustedes, chiquillos, agradecerle a la radio Entre Olas, que siempre ha estado con la comunidad y con todos nosotros trabajando. Así que muchas, muchas gracias. Un abrazo para ustedes y para todos los que nos están escuchando.
3: Oye, concejala, la última invitación para mañana, si puede venir a Rapel, se da una vueltecita que se estará celebrando esta hermosa fecha acá en el sector de Rapel, que es la fiesta de la Merced, donde ¿sí? están invitados. Va a estar por acá.
1: Sí, sí, pues sí, por supuesto, voy con mis papás para allá, nos vamos a ir temprano a almorzar y vamos a estar toda la tarde, vamos a ir a participar de la procesión también, como todos los años. Yo hace como 5 o 6 años que estoy yendo, no me pierdo la fiesta esta de la Virgen de la Merced.
0: Muchas gracias, Vivi.
2: Un abrazo.
0: Abrazos, Vivi. Que estés muy bien.
1: Ya, pues muchas gracias a ustedes, bendiciones.
0: Gracias, igualmente.
1: Muchas gracias, chao.
0: Chao, chao. Esta fue la participación de nuestra concejala Vivi Núñez, Viviana Núñez, por supuesto. Así es que le mandamos aquí todo nuestro cariño y nuestro agradecimiento por haber venido a compartir toda la información acerca de la Expo Navidad. Y nos dio una primicia, fíjate, ¿eh? Sí. Esto del remate que hoy día se aprueba en el Consejo a partir de las 3 de la tarde. Tenemos Consejo y Oscarito, muy buen aporte respecto del aniversario de la comuna. Nosotros vamos a estar aquí el próximo miércoles 30 de septiembre, cuando ya va a haber pasado el aniversario, así que un saludo enorme a todos quienes componen esta hermosa comuna de Navidad.
2: Muy importante, dio datos importantes, por ejemplo, el remate de la cocina y del bar, eso es importante, no sé si lo interesó, pero para mí lo más importante es que no se va a permitir ningún vehículo en el
0: al interior.
2: Mismo. Así que vayan buscando sus estacionamientos ya con tiempo,
0: sí.
2: Porque supongo que van a haber varios sitios.
0: Ahí aledaños hay bastante espacio, sí, va a haber.
3: Oiga, Martín, y antes que nos despidamos, porque ya las
0: ya
3: noticias
0: se
3: me están pasando para el año nuevo las noticias. Este 24 de septiembre, lo que estaba hablando justo con la concejala, le vamos a hacer esta invitación porque nos hace llegar Fernando ahí de la parroquia de nuestra
2: correcto.
3: Comuna, Fernando Campos. Este 24 de septiembre celebramos la fiesta de Nuestra Señora de la Merced en nuestra capilla de Rapel. Desde las 11 de la mañana, inscripción de peticiones. Ya a las 12, al mediodía, celebración de la Santa Misa, que estamos viendo si la podemos transmitir como radio. Estamos preguntando a la administración, que un poco más que yo saqué años anteriores, que no parece que no le gusta que se transmita. Vamos a estar haciendo las gestiones. A la 1 de la tarde, almuerzo, donde se reúnen fondos para la capilla. A las 3 de la tarde, la procesión solemne. A las 4 de la tarde, cueca a la Virgen y entrada al templo.
0: ¿Ya? Muy linda esa fiesta, así que la invitación está hecha, toda la comunidad a participar y apoyar esta linda iniciativa. Nosotros nos vemos el próximo miércoles a partir de las 12.
2: Nosotros nos vamos y nos vemos.
0: Tenemos repetición hoy día a las 4 de la tarde y tenemos la repetición el día sábado a las 2 de la tarde. Esto fue el Surdeando Entre Olas, no nos podemos ir sin dar un tremendo saludo a nuestro Maxi, que ayer lo tuvimos con nosotros, sí. Estuvimos con él, así que estamos muy contentos porque ya está de vuelta en
2: así
0: la comuna.
2: Es,
0: un saludo a la Chemita, un saludo a todos y todas quienes nos escuchan, a Claudio, a la Nadia, al Pato, en fin, tenemos una lista
2: a
0: enorme
2: todos.
0: A todos y todas. Este fue el Surdeando Entre Olas, hasta el próximo miércoles.
2: Chau, chau.
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Bienvenidas, bienvenidos a un mini especial lleno de romanticismo y sabor. Hoy recordamos a una agrupación que cruzó la cordillera para quedarse por siempre en nuestro corazón. Con ese sonido de acordeón tan característico y letras que nos hacen suspirar, hoy celebramos a los argentinos más queridos. Garras de Amor. Vamos con cuatro himnos que son fundamentales en el bailable de cualquier radio. Suban el volumen. Si existe una canción que define el sonido de Garras de Amor, es esta, lanzada a finales de los 90. La mezcla de la cumbia romántica

Continuamos con nuestro mini especial de Garras de Amor. Este tema es el himno de los amores intensos, con un ritmo un poco más acelerado y un coro explosivo, apasionados. Describe la locura de dos personas que se entregan por completo al sentimiento. Garras de Amor logró con esta canción capturar la esencia de la cumbia santafesina, pero con un matiz propio que los hizo únicos. Es de esas canciones que, aunque pasen los años, siguen sonando frescas y vigentes en cada fiesta, demostrando que el amor apasionado nunca pasa de

Este tema no podía faltar en nuestro mini especial de Garras de Amor. Estoy hablando de Gotitas. Es una balada cumbia que toca las fibras más profundas. La letra utiliza la lluvia como metáfora de la tristeza y la esperanza por el ser amado. La interpretación vocal es suave y sentida, permitiendo que la melodía del acordeón brille en todo su esplendor. Es una de las piezas más solicitadas por la audiencia romántica, reafirmando que Garras de Amor sabe cómo musicalizar la nostalgia de una manera que te hace querer bailar aunque el corazón esté un poquito herido. Escuchamos este éxito de Garras de Amor, Gotitas.

Para finalizar, tenemos este ruego hecho canción. No dejes de quererme. Es un clásico del desamor que suplica por una última oportunidad. Con este tema, el grupo cerró una etapa de éxitos dorados que los mantiene hasta hoy como referentes absolutos de la cumbia romántica en el Cono Sur. A pesar de las dificultades y tragedias que ha enfrentado la banda a lo largo de los años, su música sigue siendo un símbolo de resiliencia y alegría para sus miles de fanáticos.

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3: Hola, hola, qué gusto saludarlos en nuestro mini especial. Hoy subimos el volumen para recibir al artista que internacionalizó la cumbia romántica y conquistó el Festival de Viña del Mar, el Gran Américo. Prepárate, porque aquí te traigo cuatro temazos que no pueden faltar. Arrancamos con El Embrujo. Después de su paso por el Grupo Alegría, Américo decidió jugársela como solista y este tema fue el detonante. Con una voz impecable y un sonido mucho más pulido, logró que la cumbia se escuchara en todos los rincones, desde las fiestas populares hasta los salones más elegantes. Escuchamos en este

Si hablamos de Américo, tenemos que hablar de Te Vas. Este tema se convirtió en un verdadero fenómeno social. No solo rompió récords de venta, sino que lo consolidó como el rey de la cumbia, logrando que todo Chile y Latinoamérica cantara a todo pulmón esa letra de despedida. Vamos a escuchar y a disfrutar en nuestro mini

Seguimos con un clásico de clásicos, Que levante la mano. Aquí Américo demostró su maestría para interpretar temas que originalmente eran baladas o cumbias de otros países, dándoles ese sello elegante y bailable que solo él posee. Es la canción oficial para encender cualquier pista de baile. Levantamos la mano con Américo.

y cerramos con Traicionera. Este tema representa la etapa de internacionalización de Américo, donde empezó a colaborar con grandes productores y a llevar su show a escenarios de toda América y Europa. Una reseña de éxito

0: ritmo, sentimiento y una voz que nos llena de orgullo. Gracias por acompañarnos a recordar los éxitos de Américo. Me despido, soy Óscar Maureira Cerda y ha sido un placer estar con ustedes en este mini especial. Nos escuchamos en el próximo.
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0: inicia el Fiesta Mix en un nuevo capítulo. ¿Cómo están? Ismael Pereira Calderón por acá, arroba Ismael DJ Retro, listos, preparados para escuchar y disfrutar de una excelente y fantástica programación que hemos preparado como cada semana en tu radio emisora favorita junto a la red Archi de emisoras. Y estamos en septiembre, así es, comienza esta cuenta regresiva para celebrar las fiestas patrias. Estamos a muy pocos días y obviamente te acompañamos en estas vísperas del 18 de septiembre. Estaremos hablando de las comidas típicas, de la música y mucho más para acompañarte. Todo comienza con estas buenas cuecas, como Dios manda en esta fecha, junto a nuestros amigos, los hermanos Campos. Fiesta de la Cueca, acá. En esto que es el Fiesta Mix, bienvenidos y bienvenidos.
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1: Fiesta Mix en pleno septiembre en este año 2026, y como es habitual, siempre los preparativos para el asado, la limpieza de esa parrilla con cebolla o también con el limón. ¿Y quién se hace cargo de la parrilla? Pues empieza ahí todo el mundo en la casa a decir, tú lo haces, y bueno, siempre hay un cocinero o un parrillero designado, pero cuesta tomar esa decisión, ¿eh? En la parrilla cuesta tomar esa decisión, pero bueno, esperemos que ustedes puedan rápidamente tomarla y puedan hacer ese tan esperado asado que todo el mundo está con ansias ahí y con mucha hambre. El tentempié también, cuidado con el tentempié, come mucho en el tentempié, después viene el asado. Bueno, a disfrutar, son las fiestas patrias, estamos en esta víspera, estás en el Fiesta Mix y también con buena música para acompañarte en este capítulo con los Tigres de Parral, luego los Cuatro Haces de la Cumbia y Sangre Chilena. Es el Fiesta Mix en septiembre.
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1: Celebramos las fiestas con buena música y compañía. Te acompañamos acá en el Fiesta Mix con buenos éxitos. Y también con lo que se vive en esta época, donde muchos esperan la celebración de fiestas patrias para disfrutar de esa rica y deliciosa empanada, la perfecta, ¿o no? De pino, queso, camarón, queso. ¿Cuál es tu preferida? ¿Con pasas o sin pasas? El dilema eterno. Y también un tema que genera discusión siempre de la forma en que se realiza y se lleva a cabo esa deliciosa masita rellena con carne llamada empanada, que en algunos países del mundo es muy apetecida. Vamos a continuar con la música en el Fiesta Mix, en estas puertas a puertas de la celebración de fiestas patrias. Vamos con Noche de Brujas y luego Américo Infaltables en las fondas. Seguimos con más Fiesta Mix.

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1: Fiesta Mix que te acompaña con buena música a través de tu radioemisora favorita. Grandes canciones, grandes éxitos, así es. Por ejemplo, también hay dilema en esta época de celebración, ¿la cueca o la cumbia? ¿Qué música prende más en la fiesta? ¿Tu fonda, tu ramada? ¿Se parte con cueca y después inevitablemente termina la cumbia? Bueno, te invitamos a escuchar la playlist de Master Media de Fiestas Patrias 2026. 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La música continúa acompañándote en este Fiesta Mix. Vamos con los charros de Lumaco, con los rancheros de plata, los machos de la cumbia y los dinos de Chile. Es el Fiesta Mix.

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1: Buena música y cumbia para bailar y disfrutar en estas celebraciones de Fiestas Patrias 2026. Y tú disfrutas también de la buena música de nuestro programa. Las canciones en el 18 que no pueden faltar: la cueca, la cumbia, la ranchera, sonidos tropicales, canciones para levantarte el ánimo como esta que trae el grupo Red, infaltable también en estas celebraciones, aunque sean argentinos. Esto es

Con nuestro programa es el Fiesta Mix. Vamos ahora con el llanero de Ñuble, luego Dinastía Ranchera y Los Potros del Sur. Sonidos también para celebrar en esta época de fiestas patrias. Estás en el Fiesta Mix en todo Chile.

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1: Continúa el Fiesta Mix con más canciones y también la compañía que te entregamos en tu radio emisora favorita en este día. Hablamos de la empanada, hablamos también del primer asado. Bueno, el bailarín de la familia, ¿quién es? Ese personaje que después de dos terremotos y una empanada se transforma en la estrella de la pista, también el infaltable en esta época de celebraciones patrias. Sigamos con la buena música, estás en el Fiesta Mix, vamos con Los Ángeles Azules. ¿Cómo te voy a olvidar? Y luego el bloque 8. Continuamos con más Fiesta Mix previo a las

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1: Más compañía y buena música es el Fiesta Mix que continúa en este episodio con los Lumaquinos Alegres, luego los Charros de Lumaco y los Charros de Luchito y Rafael. Continuamos escuchando esas buenas canciones.

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Fiestas 2026, los clásicos además de las fiestas, ¿cuáles son? Ya lo saben. El asado, las empanadas, los anticuchos, el mote con huesillo infaltable al terremoto, elevar volantín, los juegos típicos y las fondas, que nos traen recuerdos también cuando éramos pequeños y íbamos a las fondas, ¿se acuerdan o no? A las ramadas más cercanas y siempre estaban los juegos mecánicos, ahí con alguna rueda de la fortuna, algún barco pirata, algún tagadá, algún carrusel. Eran estas ferias itinerantes que nos daban mucha diversión. Seguimos con la música en nuestro programa. Es el Fiesta Mix, vamos con la Delio Valdés, Inocente, en nuestro programa.

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1: Continúa la buena música. Estás en el Fiesta Mix. Vamos con qué personajes, Ojitos Rojos y luego Villa, Cariño Infaltables. Para estas celebraciones en este año 2026.

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1: No tenemos mucho tiempo.
2: Seguimos con el Fiesta Mix y más y buenas canciones. Vamos con este mix de piscola y cerveza y luego los Tucas del Sur para acompañarte en este episodio en todo

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1: Continuamos con más de Fiesta Mix. Las canciones siguen acompañándote. Vamos con Pedro Fernández, Sonido Mexicano, Mi Forma de Sentir. Luego Los Tigres del Norte, La Puerta Negra y Grupo Pesado. A Chillar, a Otra Parte. Es el Fiesta Mix.

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1: Vamos a continuar con las canciones. Te acompañamos de Arica a Punta Arenas junto a Master Media, el sello de la música chilena. Vamos con American Sound y este mix caramelito. Y luego Santa Feria, te traigo cumbia a disfrutar, porque se acercan las Fiestas Patrias 2026 y escuchas Fiesta Mix.

Llegamos al final de este capítulo del Fiesta Mix. En otra edición previa al 18, la próxima semana estaremos ya celebrando las Fiestas Patrias 2026. Soy Ismael Pereira Calderón, arroba Ismael Digi Retro. Sigan ustedes conectados con la buena música y todo lo que te entregamos en tu radioemisora favorita, que te doy.

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1: 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Financiamiento estratégico transforma visiones en activos. Más allá del capital propio inicial, las emprendedoras deben explorar líneas de crédito con tasas preferenciales para mujeres y fondos públicos de fomento diseñados para cerrar la brecha de género. Depender exclusivamente del ahorro personal y de la ayuda familiar suele limitar la velocidad del crecimiento y poner en riesgo el patrimonio personal. Investigar la oferta de fondos estatales, subsidios de innovación y líneas bancarias diseñadas específicamente para fundadoras permite acceder a capital no dilutivo y adeudar con condiciones más favorables. Integrar estas herramientas desde las primeras etapas asegura liquidez para operar sin comprometer la estabilidad del proyecto ni regalar participación accionaria a destiempo. 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